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3: Vamos a conocer los resultados de la jornada correspondiente a el martes 23. De Grupo K, Portugal contra Uzbekistán. Cristiano Ronaldo se unió a la fiesta de estrellas que brillan en el Mundial 2026, anotando doblete en la victoria de Portugal sobre Uzbekistán. Ronaldo abrió el marcador para ser el primer jugador en marcar en 6 copas mundiales de la FIFA diferentes. Esto a los minutos 6 y al 39. Nuno Mendes al 17 y Rafael Leao al 87. Tuvieron los otros goles de Portugal, que recibió un gol en contra de Abdulbojid Nematova al 60. Marcador final, Portugal 5, Uzbekistán 0. Del grupo L, Inglaterra contra Ghana. Inglaterra y Ghana se conformaron con un incipio de empate sin goles que los obliga a esperar para definir el grupo L hasta la última jornada. También el grupo L, Panamá contra Croacia. Croacia sufrió más de lo esperado para vencer 1-0 a Panamá, que con este resultado se despide del Mundial 2026. Ante Budimir fue el héroe de los balcánicos, anotando el único gol del partido al minuto 54. Y del grupo K, partido jugado en Guadalajara, Colombia contra República del Congo. Con gol de Daniel Muñoz al minuto 76, Colombia sumó su segunda victoria en el Mundial 2026 ante República del Congo y se mantiene líder del grupo K del torneo. El último partido de la fase de grupos enfrentará a Portugal para pelear por el liderato del sector.
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5: Son las 6 de la tarde
6: con 4 minutos.

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1: La 100, con gusto, te da la hora.
2: Son las 7 de la tarde, en punto.

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1: La 100 con gusto te da la hora.
2: Son las 8 de la noche,
3: con 4 minutos.

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2: Son las 9 de la noche,
3: con 3 minutos.

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1: La 100, con gusto, te da la hora.
2: Son las 10 de la noche.
3: Con un minuto.

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0: 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Polvo, lluvia, tráfico. Nuestro coche aguanta de todo, pero mantenerlo limpio no tiene por qué ser un lujo. Hoy te enseñamos cómo preparar un shampoo para lavar el auto. Anota la receta y dale a tu auto el brillo que se merece. Revista del Consumidor. En la actualidad, crear nuestras propias tecnologías domésticas es la opción ideal para elaborar productos básicos con ingredientes de calidad y muy accesibles.
1: Lo mejor, no tenemos que buscar por horas lo que necesitamos, ya que lo encontramos en tiendas de materias primas y droguerías. Por eso vamos a preparar nuestro propio shampoo para lavar el auto. ¡Manos a la obra!
0: Recuerda que cada receta está aprobada por el Laboratorio Nacional de Protección al Consumidor. Los ingredientes que vamos a utilizar para hacer 750 mililitros son: una taza de agua purificada, una pizca de colorante vegetal azul, una cucharada sopera de cera de carnaúba, dos tazas de lauril éter sulfato de sodio y cuatro cucharadas soperas de polisorbato 20.
1: También vamos a necesitar los siguientes utensilios: una taza medidora, una cacerola con capacidad de 2.5 litros, un embudo, una cuchara sopera y una botella de plástico de 750 mililitros con tapa. Su preparación nos va a tomar nada más y nada menos que 25 minutos. Sin duda, una gran ventaja.
0: Para poder elaborar nuestro champú para auto, comenzamos vertiendo el agua en la cacerola y la calentamos. Una vez caliente, agregamos polisorbato 20 y revolvemos. Cuando el agua esté a punto de hervir, agregamos una cucharada sopera de cera de carnaúba. Agitamos hasta que se incorpore por completo y dejamos hervir durante 3 minutos. Retiramos del fuego, agregamos el lauril éter sulfato de sodio y removemos suavemente. Después incorporamos el colorante y mezclamos hasta que el color sea uniforme.
1: Por último, con ayuda

0: arriba del embudo, envasamos nuestra mezcla en la botella de plástico y colocamos una etiqueta con el nombre del producto, la fecha de elaboración y de caducidad. En este caso, considera que su tiempo de caducidad es de 6 meses. Finalmente, pero no menos importante, hay que guardarlo en un lugar fresco y seco, fuera del alcance de niñas y niños. ¡Y listo! Tenemos nuestro propio shampoo para auto. Para usarlo, toma en cuenta que para 10 litros de agua se deben disolver aproximadamente 15 mililitros de shampoo. Al final del día, apostar por las tecnologías domésticas no es solo una forma de ahorrar, es tomar el control de lo que consumimos.
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2: ¿Recuerdas la última vez que te reíste tanto que te dolió la panza?
3: ¿O esa tarde en que comiste con toda tu familia y sin saber por qué sentiste que todo estaba bien en el mundo?
2: Eso que sentiste tiene nombre, tiene ciencia. Y aunque parezca increíble, se puede medir. Hoy hablamos de la felicidad. La Organización Mundial de la Salud dice que la felicidad no es solo una emoción bonita. Es un estado que causa bienestar, que alarga la vida y que nos protege frente al estrés, la depresión y los golpes duros que trae la existencia. La felicidad involucra emociones positivas que nos ayudan a mantener relaciones sociales y laborales más sanas. No es que los felices no tengan problemas, es que cuentan con herramientas emocionales para enfrentarlos sin quebrarse. Según el Informe Mundial de la Felicidad 2025, impulsado por la ONU y la Universidad de Oxford, México entró por primera vez al top 10 de los países más felices del planeta, en el lugar número 10 entre 147 naciones. Sí, lo escuchaste bien. El país que inventara el taco, la fiesta de 15 años y el no te preocupes, todo se arregla, resultó ser de los más felices del mundo. Y no es casualidad. Este informe mide cosas como el ingreso, la salud, el apoyo social, la libertad, la generosidad y qué tan libre de corrupción se siente la gente. Pero los investigadores descubrieron algo que a los mexicanos no suena familiar.
4: Y por acá están saliendo las tostadas. Están los chiles, no pueden faltar los chiles porque si no... ¿Qué tenemos ahí, jóvenes?
2: Compartir la mesa con otros es uno de los factores que más felicidad genera. Comer acompañado, tener a alguien de confianza para los momentos difíciles, saber que no estás solo, eso que en México hacemos casi sin pensarlo, resulta ser oro puro para el bienestar. La ciencia también se ha transformado. Durante décadas, la psicología se enfocó casi exclusivamente en estudiar lo que nos hace sufrir: las enfermedades mentales, la ansiedad, la tristeza profunda. Pero a finales del siglo XX surgió un nuevo enfoque llamado psicología positiva, que le dio la vuelta a la moneda y se atrevió a preguntar: ¿qué nos hace fuertes? ¿Qué nos hace convivir mejor? ¿Y qué experiencias nos llenan de sentido? Estos estudios también buscan identificar los obstáculos que nos impiden sentirnos bien y cómo superarlos para vivir en armonía. Y en México ya tenemos quien estudie esto de cerca. Desde 2018, la UNAM cuenta con un laboratorio de la felicidad, ubicado en el Centro Regional de Investigaciones Multidisciplinarias en Cuernavaca. Ahí se investiga cómo construir bienestar en escuelas, familias y comunidades. Trabajan con terapia del reencuentro, talleres de manejo de emociones y algo tan sencillo como revolucionario: promover el buen trato entre las personas. Cada persona construye su felicidad de manera distinta, sí, pero la ciencia ya nos confirmó un secreto que las abuelas de este país siempre supieron. La felicidad no está en tenerlo todo, sino en compartir lo que se tiene. Así que hoy, antes de dormir, manda ese mensaje, haz esa llamada, comparte esa cena. Porque ser feliz, más que un golpe de suerte, es un acto que se cultiva todos los días con los demás. Con información de Una Mirada a la Ciencia, publicación de la Dirección General de Divulgación de la Ciencia de la UNAM. Les saluda Mónica Genis.
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0: Hola, hola, ¿cómo están? Soy Claudia Mejía. En esta ocasión vamos a hablar de un tema que le compete a las mujeres. Bueno, en parte mujeres, en parte a tu pareja, en parte a todos, porque somos una red de apoyo aquí en esta vida. Debemos de tener siempre redes de apoyo y no estamos solitos. Entonces, pues vamos a empezar. En esta ocasión vamos a hablar de endometriosis. Es una palabra medio rara y tal vez nunca la hayas escuchado, o tal vez sí, pero si eres mujer, seguramente sí. Y para eso está conmigo la doctora Alejandra López Chávez. Ella es ginecóloga y obstetra. ¿Cómo estás?
3: Hola, muy bien, muchas gracias. ¿Y tú?
0: Muy bien, aquí emocionada porque es tu primera vez.
3: Sí, la primera vez.
0: Endometriosis. O sea, yo escucho endometriosis y endometrio. Bueno, ya nosotras sabemos que el endometrio, pues es esa capita que se suelta cuando estamos en nuestro periodo.
3: Exacto. ¿No?
0: Pero se escucha más peligroso y más feo que solamente
3: sí, suena
0: eso, ¿no?
3: Suena intimidante la palabra.
0: Exacto,
3: ¿no?
0: Sí.
3: Pues justo lo que mencionabas, o sea, primero hay que entender que el endometrio es esta parte bien interna del útero que va a tener básicamente dos funciones. La función uno es que se va a hacer gruesita entre una regla y la otra, se va a hacer gruesa porque se prepara para recibir un embarazo. Si en esa mujer, en ese mes, no hubo un embarazo, al terminar ese periodo, va a caerse este endometrio en forma de menstruación, ¿no? O sea, el endometrio tiene que vivir justo en la cavidad endometrial y se va a descamar mes a mes en forma de regla. Sin embargo, la endometriosis quiere decir que hay tejido que no es endometrio como tal, es tejido similar, que eso es muy importante entender, que no es endometrio, que es tejido similar al endometrio y que va a estar fuera de esta cavidad, que puede abarcar cualquier parte del cuerpo humano, desde cerebro, desde ¿qué? Pulmones, desde el diafragma, pero principalmente va a estar en órganos pélvicos, que puede ser a lo mejor la vejiga, el uretero, el intestino, o literalmente los ovarios, las salpinges. Si bien esta es la localización más frecuente, no es la única. Entonces, realmente los síntomas van a ser múltiples, muy variados, en muchos matices, y cada paciente lo va a vivir de manera distinta. Entonces, si bien la endometriosis puede tener diferentes grados de afectación, siempre va a haber un dato que nos haga sospechar de ella.
0: Y si dices que es otro tipo de tejido que puede estar en cualquier otro órgano, si de por sí el dolor que una siente en su periodo, no me quiero imaginar el dolor que sería tener ese tejido en otro órgano. O sea, ¿esto sí es así?
3: Sí, literal. O sea, al final del día, el tejido endometrial sano que está dentro del útero va a tener receptores para ciertas hormonas, ¿no? Estas hormonas, de manera natural, las produce el ovario, pero también hay hormonas que producimos a través del tejido graso, a través de ciertos procesos químicos, pero en una paciente sana, estrictamente hablando, y te hago mucho hincapié en esta parte que tú me acabas de mencionar, el dolor que sentimos durante la regla, y ese es un punto pivote. La regla puede doler, claro que puede doler, pero hay un grado para diferenciar cuando es un dolor normal, entrecomillado, y un dolor que ya no se considera normal. Y esta palabra de es que para mí el dolor es normal, el normalizar el dolor, creo que es el gran error que podemos cometer desde a veces las propias pacientes que lo normalizan y también nosotros como médicos que no les damos el peso, ¿no? El justo peso a las cosas, ¿no? Entonces, tener dolor durante la regla puede ser normal siempre y cuando no afecte calidad de vida, que no sea un dolor incapacitante, que sea un dolor que te permita hacer tu vida prácticamente normal. Entonces, la endometriosis puede ser extremadamente aparatosa. Pacientes que durante la regla pueden tener sangrado a través del recto, a través de la orina, que pueden llegar a convulsionar, que pueden llegar a tener desmayos, que pueden tener focos de diarrea tremenda durante la menstruación. Y también importante no encasillarlo solo a la regla, ¿no? Porque a veces los médicos podemos caer a que solamente vas a tener dolor durante la menstruación. Y si no estás menstruando y te duele, entonces no es endometriosis. Y eso es un error, porque la endometriosis es una enfermedad crónica. Crónica quiere decir que dura mucho tiempo, que va a ser, se va a ir complicando, que va a ser una enfermedad que va a ser progresiva. Y eso hace que cada vez las molestias vayan siendo más aparatosas. Desde primero ser un dolor entre comillas, no tan complejo, que a lo mejor con analgésicos se puede tratar, a terminar en situaciones que requieran cirugía por una obstrucción intestinal, porque la función del riñón ya no está del todo bien, y todo porque esta enfermedad es muy agresiva.
0: Nos decías que hay una estadística que nos puede sorprender. ¿Cuántas mujeres lo padecen?
3: La estadística... A nivel México se estima que una de cada 10 mujeres va a tener algún grado de endometriosis. O sea, una de cada 10. Es impresionante. Sin embargo, tardamos en hacer el diagnóstico en promedio de 7 a 10 años.
0: ¿Qué? ¿Por qué?
3: Es muchísimo, exacto. ¿Por qué? Porque los síntomas son sumamente diversos.
0: Wow.
3: El hecho de que el tejido pueda estar a lo mejor en el intestino puede hacer que tú, al momento de la regla o fuera de la regla, puedas tener colitis, ¿no? Que tengas esta sensación de estar muy distendido después de comer ciertos alimentos, que tengas problemas al momento de evacuar, que tengas periodos de diarrea, porque el intestino se va a irritar por ese tejido y va a hacer que tengas evacuaciones sumamente líquidas, o que puedas intercalarlas con estreñimiento, porque a lo mejor está obstruida una parte del tubo digestivo, que no permite que pase la evacuación, y puedes alternar entre diarrea y evacuaciones pues duras con estreñimiento y decir es que es colitis. El tema emocional es algo fundamental. O sea, vivir con endometriosis lleva a las pacientes a tener periodos de ansiedad, periodos de depresión, periodos en los que no saben qué está pasando con su cuerpo, y también es fácil que las encasillemos a, bueno, es que tienes estrés por el trabajo, tienes presiones con la pareja, tienes presiones con los hijos, y más bien va de la mano con todo esto de la endometriosis.
0: ¿Por qué les pasa? O sea, pues, ¿cuáles son las causas?
3: Pues mira, la verdad es que desgraciadamente no tenemos los médicos una certeza de una causa única. O sea, hay muchas teorías de por qué sucede la endometriosis, teorías ya muy viejitas, algunas de ellas que tienen casi 100 años de que las empezaron a estudiar. Hay otra teoría que nos habla de que esto se forma desde que éramos embriones, desde que estábamos en la pancita de nuestra mamá. Nuestras células tienen esta capacidad cuando somos embriones de decidir, bueno, tú eres una célula del hígado, te vas para el hígado. Tú eres una célula del cerebro, te vas a cerebro. Tú eres de útero, te vas al útero. Hay teorías en las que estas células no llegaron a su destino final, se quedaron en el camino y por eso quedaron implantes en varias partes del cuerpo. Hay otra teoría que habla de que el cuerpo tiene esta capacidad de transformar un tipo de célula a otra. O sea, hay células que tienen que estar en la parte más superficial de los órganos, que se llaman peritoneo, y a lo mejor sufren este tipo de transformaciones a otro tipo de célula parecida al endometrio. Entonces, la verdad es que hay muchas teorías, también hay teorías genéticas en las que hay un patrón genético de que en tu familia probablemente, si tú tienes endometriosis, tías, primas, hermanas, tu mamá probablemente también tenga endometriosis. Y también cada vez nos acercamos más al tema de las enfermedades autoinmunes, porque hay una cierta relación en pacientes con lupus, en pacientes con artritis reumatoide, esas enfermedades que son también muy difíciles de diagnosticar y que también pueden tener una correlación con endometriosis.
0: Aquí en el ISSSTE sabemos que de primera instancia hay que ir a nuestra clínica.
3: Sí.
0: Ellos nos referirán al especialista. Aquí en el ISSSTE hay todo este grupo de apoyo, tanto emocional como médico.
3: Pues la verdad es que como tal un grupo de apoyo específico para endometriosis, en el tema emocional todavía no, en la parte de psicología todavía no lo hay. En la parte quirúrgica, pues el abordaje ideal es vía laparoscopía. No se sugiere tanto la cirugía abierta porque va a ser bastante más agresiva de por sí. Entonces, en el ISSSTE, en hospitales de tercer nivel, como el 20 de noviembre, como en el López Mateos, como en el 1 de octubre, que hay este abordaje de cirugía laparoscópica, es una buena herramienta. Y todavía más pensando en cirugía robótica. La cirugía robótica viene a ser un parteaguas en el manejo de enfermedades tan complejas como es la endometriosis. Entonces, en este momento, hasta que de cirugía laparoscópica es una buena herramienta. Y todavía más pensando en cirugía robótica. La cirugía robótica viene a ser un parteaguas en el manejo de enfermedades tan complejas.

0: Yo soy Claudia Mejía, nos vemos en un siguiente episodio. Hasta pronto.
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2: Son las 6 de la mañana, con 44 minutos.

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2: Son las 7 de la mañana, en punto.

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0: Gracias. Véngase para acá.
1: Gracias.
0: Ay, bien bonito con mis muchachos del mariachi Chapala, Arellón, Guanajuato. ¡Qué Catrín!

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8: Son las 8 de la mañana, con 43 minutos.

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2: Vamos a conocer los resultados de la jornada futbolística de el miércoles 24. Vamos con los resultados en el grupo B, Suiza contra Canadá. Suiza derrotó a los anfitriones en la última jornada de la fase de grupos, asegurando el liderato del grupo B. Canadá buscó la remontada, pero no tuvo éxito. Rubén Vargas al 46 y Johan Mansambi al 57 anotaron los goles que le dieron la victoria a los europeos, mientras Promise David al 76 colocó el único de los anfitriones. Marcador final, Suiza 2, Canadá 1. También el grupo B, Bosnia y Herzegovina contra Qatar. Bosnia y Herzegovina goleó a Qatar con un autogol incluido para despedir al conjunto asiático. El joven Kerim Alajbehovic al 29 abrió el marcador, convirtiéndose en uno de los jugadores más jóvenes en anotar en la Copa del Mundo. Ermin Mahmic al 80 también anotó por los ganadores. Marcador final, Bosnia y Herzegovina 3, Qatar 1. Del grupo C, Marruecos contra Haití. Haití les dio un buen susto en la primera parte, pero Marruecos se llevó la victoria y los tres puntos, asegurándose así el segundo puesto del grupo C. Los goles de los ganadores fueron Arkraf Hakim al 39, Ismael Saibari al 45+1, Sofiane Rahimi al 78 y Jessimi Yassine al 89. Marcador final, Marruecos 4, Haití 2. Por el grupo C, Escocia contra Brasil. Una actuación fantástica de Brasil para conseguir los tres puntos y asegurarse el primer puesto del grupo C, con doblete de Vinicius Junior al 7, 45+3 y gol de Matheus Cunha al 60. Por Brasil, Neymar ingresó desde el banco de suplementos al 76. La entrada del máximo goleador de Brasil provocó una inmediata ovación en el estadio. Marcador final, Escocia 0, Brasil 3. Del grupo A, Sudáfrica contra Corea del Sur. Cuando comenzó la jornada final del grupo, Sudáfrica estaba en el último lugar del grupo A con un punto. Al final terminaron segundos y avanzaron en la fase eliminatoria de la Copa del Mundo por primera vez en su historia, gracias a un gol de Taepelo Maseko al 63. Corea del Sur, que tuvo a su estrella Son Heung-min en la banca los primeros 45 minutos, finalizó tercero del grupo. Marcador final, Sudáfrica 1, Corea del Sur 0. Y el encuentro más esperado del día, el encuentro de Chequia contra México del grupo A. México confirmó su liderazgo de grupo derrotando a Chequia con goles de Mateo Chávez al 55, Julián Quiñones al 61, Álvaro Fidalgo al 90+4 para finalizar con récord perfecto por primera vez en la fase inicial del torneo. Memo Ochoa en su sexto mundial entró al 78 para obtener minutos en un partido de mundial por cuarta ocasión. Marcador final, Chequia 0, México 3.
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4: Son las 10 de la mañana, con 4 minutos.

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13: Son las 12 del mediodía,
14: con 23 minutos.

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2: Vamos a conocer los resultados de la jornada futbolística de el miércoles 24. Vamos con los resultados en el grupo B, Suiza contra Canadá. Suiza derrotó a los anfitriones en la última jornada de la fase de grupos, asegurando el liderato del grupo B. Canadá buscó la remontada, pero no tuvo éxito. Rubén Vargas al 46 y Johan Manzambi al 57 anotaron los goles que le dieron la victoria a los europeos, mientras Promise David al 76 colocó el único de los anfitriones. Marcador final, Suiza 2, Canadá 1. También el grupo B, Bosnia y Herzegovina contra Qatar. Bosnia y Herzegovina goleó a Qatar con un autogol incluido para despedir al conjunto asiático. El joven Kerim Alajbehovic al 29 abrió el marcador, convirtiéndose en uno de los jugadores más jóvenes en anotar en la Copa del Mundo. Ermin Mahmic al 80 también anotó por los ganadores. Marcador final, Bosnia y Herzegovina 3, Qatar 1. El grupo C, Marruecos contra Haití. Haití les dio un buen susto en la primera parte, pero Marruecos se llevó la victoria y los tres puntos, asegurándose así el segundo puesto del grupo C. Los goles de los ganadores fueron Arkraf Hakim al 39, Ismael Saibari al 45+1, Sofiane Rahimi al 78 y Jessimi Yassine al 89. Marcador final, Marruecos 4, Haití 2. Por el grupo C, Escocia contra Brasil. Una actuación fantástica de Brasil para conseguir los tres puntos y asegurarse el primer puesto del grupo C, con doblete de Vinicius Junior al 7, 45+3 y gol de Matheus Cunha al 60. Por Brasil, Neymar ingresó desde el banco de suplementos al 76. La entrada del máximo goleador de Brasil provocó una inmediata ovación en el estadio. Marcador final, Escocia 0, Brasil 3. Del grupo A, Sudáfrica contra Corea del Sur. Cuando comenzó la jornada final del grupo, Sudáfrica estaba en el último lugar del grupo A con un punto. Al final terminaron segundos y avanzaron a la fase eliminatoria de la Copa del Mundo por primera vez en su historia, gracias a un gol de Taepelo Maseko al 63. Corea del Sur, que tuvo a su estrella Son Heung-min en la banca los primeros 45 minutos, finalizó tercero del grupo. Marcador final, Sudáfrica 1, Corea del Sur 0. Y el encuentro más esperado del día, el encuentro de Chequia contra México del grupo A. México confirmó su liderazgo de grupo derrotando a Chequia con goles de Mateo Chávez al 55, Julián Quiñones al 61, Álvaro Fidalgo al 90+4 para finalizar con récord perfecto por primera vez en la fase inicial del torneo. Memo Ochoa en su sexto mundial entró al 78 para obtener minutos en un partido de mundial por cuarta ocasión. Marcador final, Chequia 0, México 3.
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8: Es la 1 de la tarde, con 26 minutos.

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1: Hola, hola, pues ya lo escuchó a las 2 de la tarde, así que ahora sí, que estamos en el horario normal para la raza que luego decían, es que se me hace que el Víctor no, ya no trabaja. Ah, claro que trabajo, pero bueno, pues aquí estoy, ¿no? Ya ahora sí, de nueva cuenta por acá iniciando este turno. Recuerda que desde ahorita y hasta las 6 de la tarde te estaré acompañando con toda la música que tú quieres escuchar. Y bueno, pues platicando, ya ves el festejo, todo el merequetengue, dijera un amigo, ayer con el partido de México. Así que bueno, pues saludillos a la raza que todavía anda desvelada. Esa es la bronca, ya de que hay un partido y luego que la celebración, pues, y entre semana. No se pasen. Bueno, señores, bienvenidos. Vamos con la música. Y hoy estaremos platicando, ya sabes, nuestro tema central son relaciones de pareja. Así que quédate conmigo hoy en esta tardecita de jueves.
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1: Y al rato te digo si conviene ponerse a lavar o siempre no, digo, porque ya ves, ¿no? Llovizna es llovizna.
2: Yo...
1: ¿Ah, llovizna?

0: regalos a mis hijos.
1: Oye, oye, bueno, pues vamos sincronizando la brújula. La brújula del tiempo para saber en qué día estamos parados. Pues fíjate que el día de hoy es jueves 25 de junio del 2026. Junio que ya empieza con su despedida. Bueno, pues con la jornada de hoy ya hemos consumido 176 días. Por lo tanto, solamente nos restan 189 de este 2026 para hacer y deshacer. No. Más que nada para construir, para hacer algo bueno. Todo eso que nos propusimos para este 2026, en fin. Y bueno, hablando de pasiones destacadas, fíjate que pues la Copa del Mundo también sigue Maguey. Ayer, bueno, pues ya tuvimos especialmente el cierre del Grupo A, donde nuestra selección mexicana avanzó con paso perfecto. Al día de hoy, pues ya se han jugado 42 vibrantes partidos de la fase de grupos, y las redes no han dejado de bailar, y los delanteros andan con la mira fina, acumulando la espectacular cantidad de 112 goles anotados en total. Así que solamente quedan 62 emocionantes encuentros en el calendario, ¿va? Ok. Bueno, pues fíjate que entre otras cosas, hoy nada menos que es el Día Mundial de Apoyo a las Víctimas de la Tortura, así como también es el Día Mundial de la Refrigeración. ¿Qué te parece? Por otro lado, pues también hoy es el Año Nuevo Musulmán. Así que, oda de caditos, pues ahora sí que ahí está. Veamos qué onda, qué dice el santoral, qué es lo que hay. Ah, pues resulta que hoy felicitamos a quien lleva por nombre David y Preserveranda. ¿Sí? Preserveranda, así se llama. Así que tú llevas uno de estos nombres. Felicidades, hoy es el día de exactamente tu santo. Pero tal vez estés celebrando cumpleaños o cualquier otra fecha en especial. También felicidades, hombre. Ya sabes que aquí te felicitamos hasta por todo, hombre. Bueno, ok. ¿Qué dice? Oh, sí, un día como hoy, pero del 2001, se presenta

oficialmente el primer borrador del genoma humano allá en Estados Unidos, pues el cual ha sido pues parte fundamental para descubrimientos científicos en cuestión de salud. ¿Qué te parece? Fine, fine, very good, very good. Ah, pues así es, ahí está. Así que vámonos, vamos ya, mejor con la música, porque ya me hice bolas, me enredé.

Oiga, me tocó mojarme con la llovizna. Y me dijera que como que me relajó y me dio sueño. No sean así, ¿eh? No dejen que me duerma.

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5: Son las 2 de la tarde con 26 minutos.

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1: Y mira, no me da un nubladito. ¿Qué onda? ¿A ti te agarró la lluvia de hace ratito en la calle? ¿Sí? No, hombre, qué bárbaro. Oiga, a mí también. Y Tiorch, como decimos, hoy no venía preparado para lluvia. Pero bueno, déjame, se va a ofrecer. ¿Acaso será que San Juan así como que se atrasó en su festejo y hoy se quiere celebrar? ¿Quién sabe? No lo sabemos. Pero la cosa es que... pues, se ven señas de lluvia, ¿eh? En fin, vamos a ver qué es lo que sucede, ¿va?

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1: Son las 2 de la tarde con 39 minutos.

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Órale, pues ya son las 3 de la tarde con 6 minutos. Ahí quedó Total Que Más Da a cargo de Bronco. Aquí en La 100. Pues fíjate que a pocos días de que termine la fase, la primera fase de este Mundial 2026, la Federación Internacional de Fútbol Asociación, o sea, la FIFA, se encargó de explicar cómo es que se va a definir la clasificación de los 16avos de final. De las 48 selecciones participantes en el torneo, solamente 32 equipos van a clasificar. Te platico algunos detalles de los criterios para avanzar. Fíjate que para que los equipos sean seleccionados deben cumplir con ciertos y estrictos criterios.

la FIFA ha establecido un orden minucioso de prioridades, las cuales se aplicarán en cuanto concluya la tercera fecha de la fase de grupos. No obstante, en caso de paridad en la tabla generarán de terceros lugares. Pero bueno, aquí te va. Mayor cantidad de puntos. El primer filtro será el puntaje acumulado en los tres partidos disputados en la fase de zonas. Diferencia de goles. Si persiste la igualdad de puntos, se clasificará al equipo con mejor saldo entre goles anotados y recibidos en toda la fase de grupos. Goles a favor. En caso de mantenerse el empate en los puntos y la diferencia de gol, avanzará el seleccionado que haya sumado más goles totales. Criterio de fair play o mejor conducta. Si la paridad es absoluta en las estadísticas goleadoras, se va a evaluar el comportamiento disciplinario del plantel. El ranking FIFA, esto será como última instancia legal. Si dos o más selecciones quedan igualadas en todos los apartados anteriores, obtendrán el pase el equipo que se encuentre mejor posicionado en la edición más reciente del ranking mundial de la FIFA. Esto como que no me convence mucho, ¿no? Como que hay dedo por ahí, pero bueno. Y yo creo que ahorita pues todos estamos así como, ¿qué onda? ¿Contra quién va a jugar? ¿Cómo se llama? México, el siguiente partido. ¿Acaso sí será Suecia o qué rollo? Bueno, pues eso te lo voy a platicar en un momento más. ¡Sale! ¡Sale!

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11: Son las 3 de la tarde.
12: Con 24 minutos.

Oye, bueno, pues ya son nada menos que las 3:28 minutos. Momento por acá de checar. ¿Cómo anda por acá la esa de la dehesa? El reporte del clima, hombre, te digo. Ah, vale. Pues fíjate que te cuento que pues jueves dice por acá que es nada menos que con lluvias y tormentas dispersas debido al avance de una onda tropical al sur de México y el potencial de tormentas pronosticadas en el oriente, occidente, centro, sur y sureste del país debido al avance de la onda tropical número 10 en interacción con canales de baja presión. Las lluvias más fuertes se van a registrar durante esta tarde y noche de manera dispersa entre Durango, zonas altas, Nayarit, Jalisco, centro y sur, Guerrero, Guanajuato, Edomex, CDMX, en fin. Durante la tarde continúan registrándose temperaturas muy calurosas de 35 a 45 en regiones del noreste, norte, noreste y sureste del país. Acá por el occidente serán variables, pero se sentirá. Y bueno, pues yo creo que se está cumpliendo, ¿no? Porque ya viste que ya de repente nos llovió hace rato. Y sí, porque la actualización hace 2 horas dice lluvias y tormentas se intensifican en el occidente y sur por el avance de la onda tropical. Así que bueno, pues parece que todavía vamos a tener por ahí esas lluvias. ¿Cómo ves? ¿Qué te parece? Fine, fine, fine. Eso, bueno, pues ahí está. Saluditos a mis amigos de allá de Autlán. Del seguro que vienen ya por acá de regreso a Autlán, ¿eh? Órale, pues enhorabuena por ahí. Conste que hoy no ha habido tanto reggaetón, ¿eh? Banda sí ha habido, eso sí. Ahí sí, como dicen, pues ¿para qué te digo que no? Sí, ¿verdad? Banda sí ha habido. Bueno, aquí en Autlán, fíjate que ahorita tenemos una temperatura de 25 grados, sensación térmica de 27 y la posibilidad de lluvia está nada menos que en 80%, pero solamente ahorita entre las 3 y las 4 de la tarde. De ahí fuera solamente nubes y claros, parcialmente nuboso, temperatura nocturna de 21 grados. Para mañana viernes espera la mínima en 19 y máxima en 32, o sea, mañana le da un subión ya el termostato, como que aumenta la temperatura, pero déjanos, se nos va a ofrecer. Vamos a ver por allá en el Grullo cómo andan ahorita las condiciones. A ver, ándale, ábrete. Ok, nos dice que en el Grullo la temperatura ahorita anda rondando los 24 grados, sensación térmica de 25, posibilidad de lluvia 50%, ahorita solamente entre las 4 de la tarde, por ahí más o menos. De ahí en fuera nubes y claros. Por la noche la temperatura desciende a los 22. Para mañana la mínima en 18, máxima en 32. Igual, como te dije, ¿no? De repente como que empieza a aumentar de nuevo la temperatura. Qué cosas, ¿no? Tan a gusto que estábamos. Y bueno, por último, a ver, déjame checar por acá el Limón. Ábrete, Limón. A ver, no me vas a quedar mal. ¿En serio? Ábrete. Ok, aquí está. Ok, Limón, ahorita hay 25 grados, la sensación térmica es de 26, también 50% de posibilidad de lluvia que se presente ahorita entre las 3 y las 4. Por la noche la temperatura 22 grados, mañana la mínima esperada de 18 y máxima de 32. Pues mire, pues aquí como que dice que a lo mejor ya no va a llover, pero pues quién sabe, ¿no? Por las dudas mejor, ya sabe, ajuariese. No va a ser el diablo, porque luego vienen las gripes y ¿para qué quiere? Por cierto, no sé si haya vacunas en estas épocas. Bueno, ahí mañana voy a investigar. Te oigo, yo no va siempre era queriendo inmiscuir por ahí al Departamento de Medicina Preventiva. Ok, regreso mejor con la música. Eso se llama Yo No Nací Para Amar, es Samo, aquí en la 100.

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Ándale, más cumbia con los Yaguarú, como que se oyó más bien entre banda, ¿no? Oye, bueno, pues fíjate que el próximo partido, pues sí, 30 de junio de la selección, pero ahorita se habla de Escocia, pero todavía no es nada seguro. Pero de que viene otro partido el 30 de junio, viene el otro partido. De eso vamos a estar por acá pendientes. Por cierto, ya te chutaste el resumen que nos trae el restaurante Los Tres Panchos de la jornada de ayer. ¿Ya? Bueno, increíble, increíble que Sudáfrica haya prácticamente resucitado después de estar en el fondo y haber bajado a Corea del Sur, ¿eh? No, hombre, yo creo que nadie se lo esperaba. Pero bueno, fíjate que ese partido creo que nomás así como que todo el mundo nomás le echó la mirada al marcador, pero no supo más detalles porque pues obviamente se jugó a la misma hora que estaba el de México contra Chequia, que pues como yo ayer lo decía, ya era mero trámite, era mero trámite porque había asegurado su pase a la siguiente etapa. Pero bueno, cerrar así de una manera magistral, de una manera perfecta, pues a nadie le cae nada mal, ¿verdad? Bueno, seguimos aquí en la 100.

0: Hoy muy sentimental esta rola a cargo de Ivy Quintanilla, Llévame al Cielo. Oye, bueno, mientras que ayer aquí en México, pues todo era alegría, todo era así, pues en ese ambiente esperando el partido de la selección.
1: 5 minutos.
0: Mientras allá en Venezuela, bueno, pues estaban pasando un mal rato por ahí con un sismo, o de hecho creo que fueron 2, que la verdad pues devastó gran parte de las principales ciudades de allá de Venezuela. Y bueno, es por eso que Marjorie de Sousa hizo un llamado urgente a los topos de México para apoyar las labores de rescate en Venezuela luego de los terremotos que afectaron distintas zonas del país sudamericano. A través de sus redes sociales, la actriz compartió un mensaje en el que pidió la intervención de la reconocida Brigada Mexicana de Rescate, conocida por participar en emergencias y desastres naturales alrededor del mundo. La petición, acompañada por un video de la actriz Laura Termini, quien aseguró que se necesita ayuda especializada para localizar y rescatar a personas que podrían haber quedado atrapadas entre los escombros. Dijo, auxilio a mi país, así escribió Marjorie al difundir el mensaje, sumándose a las voces de otros venezolanos que han solicitado apoyo internacional ante la emergencia. La publicación rápidamente generó reacciones en redes sociales, donde miles de usuarios compartieron los mensajes con la esperanza de que la ayuda llegue lo antes posible a las zonas afectadas.

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1: Hoy nomás, ya son nada menos que las 4 de la tarde con un minuto. 4 de la tarde con un minuto, y bueno, pues la tarde sigue avanzando. Hoy nada menos que en esta tardecita de jueves, ya el olorcito a fin de semana, ¿verdad? Pero contigo, lástima, Margarito, que el partido pues fue miércoles. Y bueno, pues hoy a lo mejor todavía andamos así como que caballos lecheros. De que la neta, sí, mucha gente estuvo celebrando. Y no se diga en las grandes ciudades como Guadalajara, la Ciudad de México y otras donde pues de plano, ¿verdad? Sí, el ambiente sí se desbordó hasta la noche, incluso no importando que hubiera llovido, como en el caso de allá de la Ciudad de México, donde se ve que la gente andaba pero sí con todo. Vientos. Bueno, pues por lo pronto por aquí en la región, bueno, pues ahorita esa incertidumbre si llueve o no llueve, pero bueno. A lo que voy es que, como te lo dije ya ahorita, a partir de esta, bueno, no a partir de ahorita, este momento, pero vamos a tener también los acostumbrados temas relacionados con la pareja. Esos temas que, bueno, pues tanto te gustan también, el día de hoy los vamos a tener. Para la gente que pensaba que ya no, que nomás estamos hablando de puro fútbol, pues no, fíjate que sí vamos a platicar, ¿no? Y de eso, bueno, pues hay por acá bastante información. Por ejemplo, ¿cuánto tiempo debes esperar para ser exclusivo de una relación según los expertos en parejas? ¿Cómo es eso? ¿Sí? O sea, ¿cuándo ya puedes decir, pues ya, yo nomás ahí, tú nomás conmigo? Así que en un momento más te lo platico, por lo pronto, que venga la música.

dos que me quedan en la voz de Thalía. Bueno, no le quedo tan mal, ¿eh? ¿O será que me había acostumbrado a la voz de Gloria Estefan? Puede ser. Ok, entonces vayamos con nuestro tema. Mira, cuando estás empezando a andar con alguien, antes de dar el siguiente paso y poner etiquetas definitivas a la relación, tienes que esperar cierto tiempo, pero ¿cuánto? A ver, para quien no me ha entendido, empiezas a salir con alguien, unas 2 veces, 3 veces, y a lo mejor ya trae la urgencia poner la etiqueta, novios, lo que sea, bueno, generalmente novios, pero ¿de verdad son novios? Porque ya salieron 2 veces. Entonces ahí es, ¿cuánto tiempo hay que esperar para ya tomar esa relación como algo exclusiva? Mira, lo más probable es que esta pregunta sí ronde en tu cabeza, de cuánto tiempo debes esperar para ser exclusiva una relación. Especialmente, es ¿cuánto tiempo hay que esperar para ya tomar esa relación como algo exclusiva? Mira, lo más probable es que esta pregunta sí ronde en tu cabeza.

ciertas dudas. La realidad es que fijar un tiempo concreto para ser exclusiva de una relación que funcione como el estándar para todo el mundo es inviable, precisamente por este tipo de situaciones. Cada persona es distinta. Las experiencias románticas varían y los procesos de conocer a alguien también. Entonces, de acuerdo con la experta en parejas, Amy Leading, en Very Well Mind, hay un promedio de 2 días que deberíamos destinar a realmente averiguar si hemos dado con la persona ideal o no. Y por tanto, dar el siguiente paso para que la relación ya sea seria y a largo plazo. Entonces, ¿cuánto hay que esperar para ser exclusiva una relación? Unos 90 días, señala el especialista. Parece mucho, es verdad. Pero lo más probable es que no quedes en verte todos los días con tu potencial alma gemela, así que el tiempo pasa mucho más rápido. Además, este es el promedio de días que tardamos en descubrir cómo es alguien de verdad, sus aspectos buenos y los no tan buenos. Antes de este tiempo probablemente no verás las red flags evidentes que tal vez más adelante se conviertan en motivo de ruptura. Por otro lado, el especialista explica que en las primeras semanas es imposible saber si alguien cumple con aquellos requisitos innegociables que tienes a la hora de buscar pareja. Así que pisar el acelerador en la relación puede acabar mal. No porque haya algo malo, sino porque simplemente no son compatibles. Una vez pasado ese periodo de prueba y si encajan, pues entonces pueden comenzar a hablar del futuro, poner una etiqueta a lo que tienen y dar el siguiente paso para acordar si es el momento o no de hacer exclusiva su relación. ¿Capiscas? Eso es todo.

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1: Las 4 de la tarde ya con 31 minutos, seguimos con la música. Otra vez Cruz Martínez y esto se llama Muévelo. Pues vamos a moverlo, ¿eh?

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7: Son las 4 de la tarde, con 43 minutos.
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9: Oye, pues ¿sabía usted que hoy es el Día Mundial de los Beatles? Así es, así que atención a todos los amantes del buen rock y de la buena música, que aquí en Víctor en directo te voy a platicar de qué rollo con esta fecha, porque hoy 25 de junio el planeta entero se viste de gala para celebrar el Día Mundial de los Beatles, la banda que cambió las reglas del juego y revolucionó la historia de la música para siempre. Pero, ¿por qué precisamente hoy? Mira, el chisme histórico nos lleva a un día como hoy, pero del año de 1967, en plena época del verano del amor. El cuarteto de Liverpool formó parte de un hito tecnológico sin precedentes: la primera transmisión de televisión por satélite a nivel mundial, llamado Our World, o Nuestro Mundo. O sea, imagínense la escena. Más de 400 millones de personas en 24 países sintonizaron sus pantallas al mismo tiempo para ver a John, Paul, George y Ringo interpretar en vivo por primera vez y desde los estudios de Abbey Road un himno que se convertiría en el lema de toda una generación. ¿Cuál? La de All You Need Is Love. Aquel momento no solo demostró el poder de la tecnología para conectar al mundo, sino el impacto cultural absoluto de los Beatles, uniendo fronteras a través de un mensaje de paz y amor en tiempos de Guerra Fría. Por ello, millones de fanáticos y estaciones de radio alrededor del globo adoptaron el 25 de junio como la fecha oficial para celebrar su inmenso legado. Aunque existen fechas en el año donde se le recuerda, el 25 de junio es el día de la comunidad Beatle por excelencia. Así que ya lo saben, saquen sus discos, suban el volumen y únanse a la celebración. ¿Cómo ves? ¿Y qué te parece si, ya que hablamos de los Beatles, escuchamos esa rola que, bueno, pues fue el exitazo que se lanzó en aquel entonces, la de All You Need Is Love? ¿Te late? Pues adelante, suéltala que ya camina.

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1: Y por supuesto que tenemos más. Bájale por allá, eso. Tenemos por acá más información, temas de pareja, pero tú tranquis, ¿no? Ya son las 5 de la tarde, 5 con un minuto. Vamos con más música por lo pronto.

5 de la tarde con 7 minutos. Oye, bueno, pues te quiero hablar de acá una palabrita media rara, pero fíjate que es una tendencia en las relaciones, el Frankensteining. ¿Pero qué es eso? Bueno, te voy a contar, es un nuevo término que circula por redes para referirse a un comportamiento nada positivo que debes evitar. Seguramente jamás en la vida te habrías imaginado que acabarías preguntándote qué es el Frankensteining. Pero aquí estoy. Las redes sociales nos hacen, no, mejor dicho, no hacen más que inventar nuevos términos para referirse a actitudes de toda la vida que por algún motivo ahora parecen toda una novedad. A veces tenemos la suerte de que ese tipo de comportamientos son positivos, pero en la mayoría de ocasiones son completamente tóxicos. Y como habrás podido imaginar, es lo que ocurre aquí. Si conoces la historia de Frankenstein, tal vez te hagas una ligera idea de qué se trata esto. Pero la verdad es que es algo muy particular que, con suerte, nunca has experimentado ni se lo has hecho a otra persona. Básicamente, la historia de Mary Shelley trata sobre un científico que crea un nuevo ser a través de restos corporales de distintas personas. Así que, en un resumen muy por encima, y el Frankensteining es un poco así, pero en el plano emocional. Las nuevas generaciones lo llaman así porque se trata de un comportamiento con el que una persona intenta cambiar distintas partes de la personalidad de su pareja para crear a alguien diferente que sea de su gusto. Es una auténtica locura. Si no te gusta tu pareja, pues rompe con ella, ¿no? Pero los hábitos tóxicos no conocen de razón, evidentemente. Puede que intente cambiar sus gustos, aficiones, comportamiento, incluso la apariencia, eliminando la personalidad inicial y transformándola en lo que el perpetrador considera su pareja ideal. Según los expertos, es algo que la mayoría de ocasiones se realiza de forma inconsciente, no para hacer daño, sino con la idea de ayudar a la otra parte, de tener una mejor relación, etc. Pero, si un día te despiertas y empiezas a querer cambiarlo todo, todo de tu media naranja, lo más lógico es que te pasará por la cabeza que tal vez no sea tu media naranja. Así que si se lo estás haciendo a alguien, para, detente. Y si tras escuchar estas palabras te has dado cuenta de que es tu pareja quien te ha hecho algo parecido, no dudes en tener una conversación y determinar si vale la pena seguir o si cada uno debe ir por su camino. No hay otra solución, créeme. Oye, pero ponte la bota desde el inicio, hombre. Está chida.

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8: Son las 5 de la tarde.
9: Con 22 minutos.

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1: 5 de la tarde ya con 33 minutos y ahora hablemos de la pregunta que debes hacerle a tu pareja para fortalecer tu relación. Cuando sientas que es momento de fortalecer el vínculo con tu pareja, créeme que una sencilla pregunta puede ser la clave. En una relación, conocerse el uno al otro pues es lo más importante. Saber y entender qué es lo que piensa y siente es lo que disfruta, digo, qué es lo que disfrutan o lo que le gusta o qué cosas le harían más feliz. Son claves para la dinámica del vínculo que compartimos, sea pues la más adecuada. Todas estas interiorizaciones no solo son para observarlas el día al día, sino también para que mediante las conversaciones que tenemos se hable de todo aquello con nuestra pareja, de cosas que son esenciales de conocer entre nosotros como pareja. Fíjate, tomarnos el tiempo de hacernos mutuamente preguntas que vayan más allá de lo banal puede ser clave a la hora de fortalecer nuestra relación, porque nos permite profundizar en nuestra conexión a largo plazo. Esto no solo es importante cuando conocemos a alguien, sino que se vuelve fundamental cuando ya llevamos un tiempo junto y queremos mantener o avivar aún más la llama entre ambos. Y es que cuando llevamos un tiempo saliendo con alguien, hay momentos en los que probablemente la vida nos haga tomar decisiones que nos lleven a acercarnos más el uno al otro, o por lo contrario, a alejarnos de forma progresiva, prácticamente sin darnos cuenta. Si queremos evitarlo, aquí es donde deben entrar en juego las preguntas más profundas y con mayor significado. Según expertos en relaciones, hay una pregunta que puede ayudarnos a resolver muchos problemas entre ambos, o al menos a comprender en qué punto de la relación nos encontramos. Consiste simplemente en preguntarles con qué palabras definirían la relación en un determinado momento y por qué. Por supuesto, es obligatorio ser 100% sincero para que todo esto funcione. Esta pregunta puede ayudarnos a ver de forma rápida en qué punto está nuestro vínculo o cómo se siente el otro emocionalmente respecto a la relación. Muchas veces es más fácil hacerlo con adjetivos sueltos que intentarlo verbalizar de forma fluida y tener una conversación fácil y muy emocional. Este tipo de preguntas son muy útiles cuando sabemos que algo no va del todo bien entre ambos, pero no sabemos señalar el qué. Y además fomentan el diálogo abierto sin juicios para que ambos nos sintamos cómodos. Las respuestas pueden ser muy variadas, pero con ellas tendremos claro si la cosa va bien o no. No es lo mismo que nuestra pareja califique la relación como desconexión a que lo haga como apoyo incondicional. Lo importante es que no juzguemos al otro y que simplemente se inicie una conversación donde ambos podamos llegar a una solución para nuestros problemas, o de momento al menos comunicarnos de forma sencilla y sincera. Hay otra pregunta con la que podemos completar esta conversación, y es simplemente preguntar al otro qué más quiere que haya en la relación. Es una cuestión con la que podemos expresar el vínculo que hemos construido, pero preguntando si hay algo que podría potenciarlo aún más. A algunas personas seguramente les gustaría pasar más tiempo de calidad juntos o compartir hobbies, ser más espontáneos, ver más películas, viajar o incluso llevar la relación a un paso más. Ya sea viviendo juntos, casándose, teniendo hijos, una mascota. Es probable que, aunque seamos plenamente felices con nuestra pareja, tengamos cosas en mente que nos gustaría cambiar o introducir en nuestra relación. Verbalizarlo ayuda a que no desarrollemos rencores ni resentimientos hacia el otro, y también a salir de esa zona de confort en la que a veces podemos estancarnos en la relación a largo plazo. Consiste en imaginar cómo queremos que sea el futuro y qué queremos hacer en los meses que tenemos por delante. La comunicación es, como ya sabemos, la base de cualquier relación, y hacernos este tipo de preguntas es una excelente forma de iniciarla.

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1: Son las 5 de la tarde
2: con 50 minutos.
3: Quisiera volver al día en que nos
4: conocimos. Así es, solamente 10 minutos para que den las 6 de la tarde. Y bueno, pues nosotros acá seguimos con la música. ¿Va?